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1: Ajá, ¿dónde están los activados en esta nueva semana? Hoy iniciamos esta bonita semana de octubre, hoy lunes 12 de octubre, Clau. Buenos días.
2: Muy buenos días a todos, buenos días, Mieu, buenos días. Ya estamos acá sentaditas y muy felices para acompañarle una semana más acá en Activadas y por supuesto con toda la energía arrancando este lunes.
1: Así es, miren, hoy es lunes 12 de octubre, yo solo me acuerdo del colegio, Día de la Raza, y uno tenía que hacer exposiciones y algún eventito ahí en el colegio. Hoy es 12 de octubre.
2: Sí, hoy es 12 de octubre. Uh-huh. Es cierto, la semana pasada lo mencionó, lo del Día de la Raza, pero bueno, entonces probablemente hoy muchos tienen exposición.
1: Creo que ya no lo hacen, sí, fíjate, porque ya no. No, ni tampoco en el colegio de los niños, ya eso ya no se hace.
2: Pasó. Eso ya pasó, ya son otros métodos.
1: Nos atacaron a nosotros, nada más. Ya estas generaciones ya no ven nada de eso.
2: Ya no.
1: Vamos a ver quién dice por aquí. Buenos días.
3: Hola, chicas de Activadas.
1: Hola, Ana Victoria.
3: Un abrazo gigante. Ya estoy activadísima para ir al colegio.
1: Me encanta que estés días. Activada.
2: Buenos días, Ana Victoria. Qué alegre que ya estés activadísima y que justo un lunes nos estés mandando tu saludito y tu abrazo gigante que siempre lo esperamos.
1: Sí, así es. Así que feliz día, mi niña linda, que todo te salga bien. ¿Qué dice aquí Francisco? Dice, empezando la semana con 372 calorías menos, dice, activadísimo. ¡Qué bien! Está ya en el gimnasio. Ah, no, desde las 5:10 escribió. ¡Qué barbaridad! Qué bueno.
2: Activadísimo.
1: Súper activado. Y también tenemos un mensajito, dice, buenos días, me gustaría pedirles de favor saluden a una cumpleañera. Su nombre es Sandra Quintanilla y su familia de El Salvador y Brasil le quieren desear que lo pase lindo y que la amamos mucho. Gracias por sus saludos. Felicidades, Sandra, que la pases genial. Y gracias por estar en la sintonía de Activadas y de 90.1 Láser Español.
2: Que disfrutes muchísimo este día y arrancando semana, así que la tengan muy, muy, muy, muy consentida. Muchísimas felicidades y por supuesto que le vamos a cantar, Eu.
1: Así es.
2: ¿Dos? ¿Está lista?
1: Sí.
2: ¿Tres, dos, uno?

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1: ¡Felicidades! Felicidades a Sandrita, con mucho cariño de parte de las activadas y también de su familia de El Salvador y de Brasil. Así que nosotros, bueno, ya estamos aquí esta mañana arrancando, como les decíamos, cómo están sus ánimos, cómo están según el activómetro este lunes. Usted está full activado, está arrancando o por favor todavía no me hablen. Vaya contándonos al 6191-0445 y les traemos un programa, como siempre, lleno de mucha información y para acompañarle pues también a su trabajo y que llegue muy contento y con las pilas muy recargadas.
2: Así es, nos vamos con eso. Es Messia Periné y eso es Bailar Contigo.

0: Y seguimos aquí con más de Activadas. Llegamos ya a las 6 de la mañana con 17 minutos, 6 con 17. Vamos a ver qué dice por aquí. Francisco Colocho dice: felicidades a Sandra, que la pase súper bien. Eso me encanta de los activados, que entre todos nos felicitamos también. Aristides Portillo, muy buenos días. Dice: como ya casi es Halloween, los voy a saludar así. Buenos días. Feliz día de la raza. Gracias, Aristides. Ay, vaya, les voy a contar yo un chiste, pues.
1: Ay, Dios mío. Yo les voy a contar antes de que cuente el chiste.
0: Sí. No, primero el chiste, primero el chiste.
1: No, el chiste después.
0: Ay, es que le vas a quitar el.
1: No,
0: el
1: porque chiste, no voy a contar. Vaya, cuente el chiste.
0: Cuenta pues. El chiste. Sí, y que ellos me escriban. Vaya. Yo quiero que ustedes me digan.
1: Escuchen.
0: Es una pregunta muy seria.
1: Pay attention.
0: ¿Ustedes saben en qué viajan los fantasmas? Ok, ahí se las dejo y ustedes me contestan y yo después les voy a contar en qué viajan los fantasmas.
1: Ah, pues todavía no puedo contar.
0: No, todavía no puedes contar nada.
1: Okay.
0: A ver, ay, mira, terminación creo que es de Brasil. Mándenos su nombre, por favor, para también registrarse. Sí. Aquí nos decía que hay que felicitar a Sandra. Mándenos su nombre, por favor, porque sí, creo que el número es desde Brasil. Mándenoslo y así lo guardamos y seguimos aquí en el Club de los Activados.
1: Sí, ahí nos comparte su opinión y toda la cosa. No solamente para una felicitación, lo queremos aquí todos los días.
0: Así es, miren, no se vale googlear el chiste. O sea, si no saben, no hay problema, pero no lo vayan a googlear. Dice María René: feliz inicio de semana, mis queridas niñas. Que sea una semana bendecida para todos los activados. Happy Monday. Gracias, María René. Así es, tomándose un rico Frosty. Gracias, María René. Un abrazote gigante hasta Virginia. Miren, nos vamos a ir a la pausa comercial y ya venimos con más. ¿En qué viajan los fantasmas? Cuénteme, a ver si lo sabe.

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3: 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Hay cosas que nuestro cuerpo nos quiere decir. Solo tenemos que aprender a escucharlas. 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Octubre es un buen momento para recordar algo importante. Los controles de salud también son parte del autocuidado. No pospongas tus controles de mama. La mamografía puede ayudar a detectar algunos cambios antes de que puedan sentirse como un bulto.
4: La recomendación sobre cuándo comenzar y con qué frecuencia realizarla depende de factores como tu edad y tu nivel de riesgo. Habla con tu médico y conoce qué controles te corresponden.
3: 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Llegamos ya a las 6 de la mañana con 31 minutos y si usted quiere saber en qué viajan los fantasmas viajan en bus. Le atinó mi querido Aristides y también mi querida Sandra.
4: Mire, hoy ya les puedo contar. Lo que pasa es que el viernes ya nos habíamos ido y recibo una llamada como...
3: Ya en la tarde, como
4: a la hora del almuerzo, porque estaba cocinando. Y entonces... mira, Clau, te tengo que hacer una consulta. ¿Y yo qué? Y como, pues sí, uno lo primero que se imagina es algo que ha pasado, no sé. Y entonces, mira, ¿en qué viajan los fantasmas? Y empieza. Y tenía un repertorio, y aparte del repertorio, un ataque de risa e hiperactividad. Que yo le dije, yo voy a hacer pública esta información.
3: Mire, pero bien bonito porque la desestresé.
4: Sin comer dulces, llega a esos niveles de hiperactividad.
3: Entonces, ay, es que a mí sí me gustó. ¿Verdad que está bonito, Aristides?
4: Sí.
3: Dice, a ver si ustedes saben de direcciones. ¿Dónde vive Bruce Lee? Vamos a ver qué dice. Él es de los míos.
4: Sí. ¡Ay, ya! Y le salió bien bonito.
3: ¿Ves? Él es de los míos. Él es de los míos. Así me gusta, Aristides. Miren. Después de esta parte, para que usted se ría y esas endorfinas, pues también se alegren.
4: Vuelve a poner el grito. Lo vamos a dejar aquí en activada ese grito.
3: Queremos hacerle también a usted una super pregunta. ¿Por qué? 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
3: Así es. ¿Y por qué les digo yo de que si usted anda acampando? Porque hoy es lunes de wellness y vamos a estar hablando sobre...
4: vamos a hablar sobre, miren, les vamos a contar lo del evento que tuvimos el sábado, que de verdad tenemos tantos temas que traemos, pero también vamos a estar hablando sobre cuáles, si usted tuviera a alguien que va a venir al país, ¿cuál sería ese lugar al que lo llevaría acá en El Salvador? Porque nosotros de pronto tenemos nuestros lugares favoritos, pero queremos saber ustedes cuáles son sus opciones. ¿Alguien viene para acá, viene de fuera? ¿A dónde se lo va a llevar? ¿Cuál es ese itinerario que arma? Y queremos saber cuáles son sus opciones para que nos vaya contando 6191-0445, sus lugares favoritos del Salvador.
3: Mire, por aquí dice, un saludo para los niños Pineda, que esta semana inician los exámenes finales. Muchísima suerte, niños Pineda, que todo salga bien. Hay que estudiar para salir bien.
4: Ya
3: así
4: la,
3: que
4: la
3: ánimos.
4: Recta final, la
3: ya
4: recta,
3: es lo último.
4: Es el último esfuerzo. Yo recuerdo que alguien me dijo, el sobreesfuerzo, esa milla extra de cuando ya estás cansado y ya no aguantas, eso es lo que verdaderamente vale la pena. Así que ya estamos en lo último para que los chicos que ya van a salir en los que están en este horario, pues que puedan prepararse y ya disfrutar de estos vientitos de octubre y de las vacaciones.
3: Así es, así que mucha suerte, niños Pineda. Que todos les salga bien. Así que mándenos sus mensajitos, ya sea de sus recetas bien chulas con frijolitos y salsitas la chula, y también los lugares donde usted llevaría a esa persona que viene al país. Y usted dice, bueno, a mí me gusta aquí, aquí, allá. Cuéntenos qué lugarcitos, qué pueblos pintorescos le gustaría a usted llevarlo.
4: Y si tiene más tiempo de no venir, pues todavía hay más opciones. Porque hay gente que justo pasa eso, no ha venido 10 años, 5 años, y entonces se han perdido de muchísimo en todo este tiempo. ¿Para dónde agarrarían? ¿A dónde los llevarían?
3: Y también hay personas, mi Clau, que vienen a relajarse. Entonces, ¿qué lugares usted también lo llevaría a que se relajen?
4: Vaya,
3: porque hay lugares bonitos aquí en nuestro país.
4: Hay muchísimos lugares bonitos, de verdad que nosotros a veces pues andamos pensando en estar afuera, pero aquí adentro hay tantos lugares que todavía están por descubrir, pero queremos saber los suyos activados. Así que 6191-0445.

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1: Bueno, y este es el reporte del tráfico. Vaya contándonos cómo está la situación ahí afuera por donde usted está circulando. Pero nosotros aprovechamos para contarle que la infraestructura de la construcción que se está realizando en el Citrams ya comenzó a ser desmontada por el MOP y sus estructuras están siendo reducidas a escombros. ¿Qué va a pasar en toda esta área? Pues usted tenga mucha precaución y probablemente se va a hacer más congestionamiento porque han subido fotografías donde están desmontando pues cerca de ahí del hospital,
2: MQ.
1: Uh-huh. Y se va a generar más tráfico.
2: Más tráfico, eso sí, definitivamente. Si a usted le toca pasar por esa zona, evítela, por favor. Sabemos que también ahí hay un colegio y sabemos que es ruta para que muchos papás vayan por ahí. Pero si puede evitarlo, hágalo. Hágalo porque ahí sí va a estar color de hormiga en hora tráfico, Clau.
1: Así es, está bastante, o sea, según las fotografías que vemos acá, han dejado el montón de escombros, entonces va a costar más pasar, hay que tener cuidado también con las llantas.
2: Sí.
1: Así que ahí están
2: avisados. Un tornillo, un perno, algo mal puesto. Adiós, llanta.
1: Sí, adiós, llanta.
2: Mire, también restricción al transporte de carga pesada. El Viceministerio de Transporte, BMT, mantiene los horarios de restricción en los accesos y salidas del Gran San Salvador. 4:40 a.m. a 9 a.m. y de 4 p.m. a 8 p.m. También cierre en Redondel, Naciones Unidas. Se reporta el cierre de una salida específica que dirige desde la calle El Pedregal hacia la carretera Panamericana en Antiguo Cuscatlán. Esto es en la Libertad Este, debido a trabajos de construcción de una nueva pasarela.
1: También habilitan carriles reversibles que funcionan en puntos estratégicos como Boulevard Constitución y el tramo de Los Chorros para agilizar el flujo vehicular durante la hora pico matutina.
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2: Así es, nosotros seguimos aquí con más en Activadas. Adelante, Omar, buenos días.
3: Hola, hola, buenos días, chicas de Activadas. Un saludito, espero que esta semana sea de mucha bendición, de mucho provecho.
2: Amén.
3: Para ustedes y para todos.
1: Amén, amén.
2: Amén, ahí nos manda una fotografía.
3: Este es el reporte del tráfico. Estoy en el semáforo en Santa Tecla, el semáforo que está justamente frente a la parroquia San Antonio y frente a la Policía Nacional Civil.
2: Y el tráfico está, mire, a pedir de boca. Eso está exquisito. A esta hora de la mañana, que son las 6:50 minutos. Mire, para que no nos estresemos con el tráfico, porque sabemos que nos estresa. A veces tenemos que viajar a lugares hermosos para poder también distraernos y relajarnos un poco, mi Clau.
1: Sí, y saben, bueno, ahora tenemos bastantes opciones. Ustedes saben que el turismo está bastante explotado aquí en nuestro país y hay muchísimos lugares nuevos. O sea, usted tiene la oportunidad de descubrir uno cada semana. Y eso es lo importante de que lo platiquemos, que usted pueda decir, ay, ese destino se ve y se escucha súper bonito, para que usted pueda planearlo con su familia. Así que vaya contándonos cuáles son esos lugares favoritos, porque hay lugares que son muy icónicos, Seúl.
2: Sí.
1: Que uno de verdad dice, esto no me lo puedo perder, o lo tengo que conocer, o tiene que ser parte de lo que yo conozco acá en El Salvador.
2: Así es, así que no se lo pierda porque vamos a estar hablando también de un lugar que yo creo que a muchos nos gusta porque tiene ese clima heladito, frío, rico, que lo hace salirse
1: de la rutina.
2: Y porque también sabemos que la playa nos queda cerca, a veces ir a estos lugares es como, ay, qué rico se siente la manejada y poder llegar a este destino. Así que después de esta canción, Vivo Pensando en Ti, vamos a hablar de este lugar maravilloso que tenemos aquí en El Salvador.

0: Y seguimos con más aquí en Activadas. Llegamos a las 6 de la mañana con 56 minutos, 6:56. Miren, para este día, pues se reporta que el tiempo aquí en San Salvador va a estar mayormente nublado, con una temperatura de 21 grados a 24 y una baja probabilidad de lluvias por la mañana, mi Clau. Pero con pronósticos de tormentas dispersas para la tarde. Así que a llevar siempre su sombrilla de mano, su paraguas, su chumpa, lo que usted necesite para cubrirse de la lluvia.
1: Sí, y miren otra cosa, sí, tiene razón, toda la razón. Miren, por otro lado, saben, nosotras tuvimos la oportunidad de asistir el sábado al evento de wellness, que pues llegó un doctor súper conocido.
0: El doctor Patricio Ochoa.
1: Que es el doctor Patricio Ochoa, él es mexicano. Miren qué bonito, o sea.
0: Una bonita exponencia.
1: A nosotros nos interesa un montón también seguir aprendiendo, porque obviamente les vamos a compartir todo ese conocimiento a ustedes. Entonces, él es especialista en longevidad. Y qué interesante, de verdad, cómo podemos adoptar nuevas formas para nuestro día a día, cómo podemos, para la relajación, para la respiración, para la meditación, nuevas formas de pensar. Y miren, le vamos a empezar a preparar ya para estos meses que vienen todas estos temas para que usted pueda conocer más, porque nosotras con Neo logramos aprender muchísimo.
0: Así es, y una de las cosas que el doctor decía es que está bien tener estrés, pero no estrés crónico como el que manejamos todos los días. Así que por eso este día en Activadas hemos querido tocar estos lugares bonitos que nos van a ayudar también a desestresarnos, mi Clau.
1: Nos ayudan a desestresarnos y son salidas obligatorias, ¿sabe? Porque uno a veces está pensando en que no puede parar, ¿no? Uh-huh. Es que yo tengo una cosa, tengo otra, y entonces uno no puede parar. Pero estas paradas deben de existir como parte de nuestro día a día, tienen que ser parte de nuestra agenda durante el mes. Así que eso es lo que nosotros queremos dejarle esta mañana, que vaya pensando cuáles son esos lugares lindos de acá de El Salvador que usted puede visitar.
0: Así es, miren, y no necesita también gastar demasiado, con que se vaya al parque a distraerse ya ayuda muchísimo. Conozco a alguien que se fue al parque a pintar el fin de semana y creo que eso le ayudó también muchísimo, porque nos desconecta. Hacemos cosas que realmente nos gustan, y al hacer cosas que también nos gustan, el cerebro se relaja bastante. Así que lo invitamos a que, si usted esta semana la va a tener muy complicada, vaya pensando cómo puede ayudarse el fin de semana con una salidita, como le decía, aunque sea al parque, ayuda.
1: Yo le voy a decir de mis lugares favoritos. Uh-huh. Hoy por hoy, si yo tuviera a alguien que viene al país, definitivamente el centro histórico sería un lugar principal. Donde sí tendrían que ir, donde hay muchas actividades, hay mucha historia, hay muchos lugares. Ese sería como uno de los lugares que yo dijera, sí,
0: lo llevo porque lo llevo.
1: Lo llevo porque lo llevo.
0: Otro, que ¿cuál podría ser? La playa. A mí sí, la playa es como obligatorio llevar a alguien,
1: sí,
0: que viene.
1: Ah, sí, porque somos un país tropical y disfrutamos, uh-huh, muchísimo de las playas, y tenemos muchísimas playas.
0: Y las tenemos cerca, que es la ventaja, cerca, porque hay países hermanos aquí en Centroamérica, como digamos Guatemala, de los que viven en la capital, para ir al mar son casi 3 horas de camino. Entonces tenemos la ventaja de que a nosotros el mar nos queda en un abrir y cerrar de ojos.
1: Otra cosa que me encantaría también, dependiendo del tiempo que tuviéramos, sería ir a subir un volcán. Eso sí, esa es otra de las cosas que yo digo,
0: hay que hacerlo.
1: Sí, es una experiencia que no la puedes vivir en todos los países.
0: Así es.
1: Entonces sería sí, hay que hacerlo.
0: Fíjense que yo una vez lo que hicimos con unos primos que vinieron fue eso, porque claro, vea, no los tenían tan cerquita el mar, pero también querían ir como a la montaña. Nos fuimos a dormir a Ataco. Póngale que nos fuimos viernes. Dormimos viernes allá, recorrimos Ataco. El sábado nos hemos venido, pero por la otra calle, para entrar por los túneles.
1: Sí.
0: Y que fueran conociendo todos los túneles para llegar a La Libertad. Encantadísimos de que en un fin de semana fueron montaña y playa. Ellos estaban fascinados.
1: Sí, esa de verdad que es una de las máximas ventajas que tenemos, que podemos hacer un montón de cosas en un mismo día.
0: En un mismo día y en un mismo ratito. Así que adelante, Omar, ¿qué dice usted?
2: Hola, hola, buenos días otra vez. El lugar que me gusta, bueno, Nosotros como familia nos gusta siempre programarnos y visitar los lugares allá por el lado de Ataco, El Imposible, uh-huh. Miramundo. Siempre vamos buscando lo fresquito.
0: Ay, sí, ¿verdad?
2: A Yo pesar no de que Miramundo. Somos de Oriente, allá tenemos el volcán de Conchagua. El problema es que la accesibilidad para ir hasta el espíritu de la montaña uh-huh. en Conchagua es un poco más difícil que agarrar aquí para el lado de Ataco, donde solo agarramos el vehículo, no transbordamos ni agarramos uh-huh. ningún vehículo especial, y vamos a visitar lugares fresquitos que nos gustan. Eso siempre, cada cierto tiempo en el año hacemos un viajecito para estar por allá por lo menos unos 3-4 días.
0: Mire qué rico, y algo que dijo Omar es totalmente cierto. Para ir a Ataco, usted no necesita hacer ningún otro transbordo, ni necesita un carro 4x4. O sea, usted con su sedán, con su motito, con su pichirilo, llega.
1: Llega, no, y de verdad, bueno, todos los lugares que mencionó, yo como les decía, Miramundo no conozco, pero lo voy a poner en mi checklist, pero así hay un montón de lugares más, y ¿saben algo? Hay lugares escondidos y lugares secretos. Si usted nos quiere compartir uno, compártalo también, que después dicen, ya no va a ser tan secreto.
0: Ya no va a ser tan secreto, pero compártalo sí. con los activados, quede en secreto con los activados. Así que 6191-04-45, nos vamos a la pausa comercial y ya venimos con más.

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13: Así es, ¿dónde están los activados y a dónde les gustaría ir? De para desestresarse, para unas bonitas vacaciones, para un fin de semana lleno de emociones, lleno de lugares bonitos, vistas fantásticas que sí tenemos en nuestro país, mi Clau.
14: Sí, hay un montón de lugares y ya nos estaban compartiendo varios. Y miren, nosotros con Evo lo que vamos a hacer es que los vamos a ir anotando al que no hemos ido y nos vamos a programar, ir a conocer.
13: Y tenemos que ir. Mira, dice Patty, buenos días, chicas, feliz inicio de semana, ya activada, escuchándolas. Muchísimas gracias, muchas bendiciones para ustedes. Saludos desde San Rafael Cedros.
14: Muchos saluditos.
13: Francisco, yo para relajarme voy al cine, dice, y si puedo voy a la playa. Me encanta ir al cine solo o acompañado, con palomitas y bebida. Activadas, no sé si ya lo informaron, pero los precios del combustible se mantienen. Así es, Fran, no hay variación en los precios del combustible, gracias a Dios. Mario Guerrero desde Washington D.C. dice, feliz inicio de semana para ustedes, chicas, saludos, con un día nublado, bendiciones y excelente programa como todos en 90.1 Láser Español.
14: Muchas
13: gracias,
14: Mario.
13: Mario, adelante, Omar.
15: Hay un lugar que me súper encantó, que visité por el lado, no me acuerdo si era Santa Ana, Sonsonate, ya les voy a buscar por dónde fue. Hay un lugar que se llama Termales de Santa Teresa. Literalmente llegan a un lugar donde ustedes van a ver un
13: aguachapán, que no
15: como sé, un rillito pequeño que tiene plantas. Y estas plantas están en un agua que hierve, que hasta se inflama, hasta se llama. En esos termales de Santa Teresa hay varias piscinas con diferentes temperaturas. Y lo más asombroso es que hay una zona donde el agua cae agua helada y a la par tiene agua caliente. Súper asombroso, bien bonito. Se los recomiendo mucho. Es en Aguachapán.
13: Así es en Aguachapán. Y hablando de Aguachapán y todos estos lugares, pues sabían ustedes que también en Ataco, el nombre de Ataco en la lengua náhuatl se traduce como un lugar de elevados manantiales debido a los abundantes nacimientos de agua que bajan de la sierra, mi Clau.
14: Y también, pues, ustedes saben que Ataco forma parte de la turística ruta de flores que está a unos 106 kilómetros de San Salvador. O sea, está cerca en realidad porque nos permite, como mencionábamos antes, hacer un montón de cosas en un mismo día. Usted, si se levanta tempranito, usted disfruta todo un día en Ataco y se puede regresar también en caso no se quiera quedar. O también hay muchas opciones para poder hospedarse ahí.
13: Así es, y eso es lo que vamos a estar hablando porque miren, ese lugar tan, tan fresquito, tan bonito, se merece esta canción a cargo de Juan Luis Guerra y esto es Frío, Frío.

0: ¿Sabían ustedes que Ataco está ubicado a 1260 metros sobre el nivel del mar en la Sierra de Apaneca, lo que le otorga pues ese clima fresco?
1: Sí, una temperatura frito. Aproximadamente de 20 grados centígrados.
0: Y constante neblina, mi Clara.
1: Es lo que usted disfruta cuando va a Ataco, pero miren como ya...
0: Con ese atolito, con ese chocolatito. Sí. Ay, yo quiero ir. Vámonos el fin de semana, activados. Vámonos para Ataco.
1: Vámonos para Ataco y miren como ya les hemos ido dejando pistas de nuestros invitados especiales de esta mañana. Usted puede ver en las redes, en el estado de WhatsApp que les hemos subido, el video de un destino que está en Ataco. No sabemos si usted ya lo conoce o no lo conoce, pero esta mañana precisamente lo queremos invitar a que pueda conocerlo. Y es el Hotel Veraca.
0: Está Hotel y Restaurante Veraca, que está en Ataco, y para eso nos acompaña Alejandro Jurado y Vanessa Rumaldo, que nos van a platicar un poquito acerca de este bonito lugar que nos está esperando activados a cada uno de nosotros para pasarla bien, para disfrutar y para pues despejarnos y relajarnos. Bienvenidos, ¿cómo está Alejandro?
2: Muy buenos días, muchas gracias por el espacio. Qué alegría poder estar aquí con ustedes y poderles contar un poco sobre la experiencia Veracá. Así como ustedes ya les estuvieron contando a la audiencia, realmente Veracá es el destino ideal porque estamos en la Ruta de las Flores y es el contraste perfecto entre el ruido de la ciudad y poder ir a descansar a las montañas, como justo usted dice, con la neblina, con el clima súper fresco. Es súper bonito. Yo siempre he dicho que Aguachapán tiene quizás una de las mejores vistas del país. Y Veracá lo que ofrece es una gastronomía súper rica. Contamos con restaurante, con hotel, con algunas habitaciones que ya más adelante les vamos a ir contando. Y también realizamos eventos.
1: Bueno, perfecto. Si usted quiere conocer un poco más, váyase ahorita a las historias de WhatsApp para que pueda ver lo bonito que es el hotel y también pueda estar informado por si quiere hacer una visita ya pronto este fin de semana.
0: Así es. Y para aquellos que no conocen, pues, Veraca como tal, porque es abierto nueva administración, mi Clau.
1: Así es. Miren, si usted, obviamente la mayoría conocemos Ataco y está ubicado en una zona bien estratégica porque está al inicio. Veracá está al inicio y es un hotel bastante grande y además estábamos viendo que es pet friendly, ¿verdad?
3: Así es.
0: ¿Qué tal? Bienvenida.
3: Buenos días.
0: Buenos días,
3: Vanessa. Buenos días, un gusto. Estamos ubicados en un lugar muy lindo y exactamente entre dos pueblos muy lindos, que es entre Apaneca y entre Ataco, vea. Estamos así a los salvadoreños, a 100 metros después de la gasolinera El Rosario. Ahí van a ver lo que es nuestro rótulo.
1: Buenísimo, miren, y nosotros estábamos viendo ahorita un par de imágenes y el hotel es bastante grande,
0: súper
1: es
0: lindo.
1: Muy amplio, tiene muchas zonas verdes. ¿Qué podemos encontrar en el hotel?
2: Miren, fíjense que el hotel que nosotros, el hotel de Veracá, hotel y restaurante, es uno de los más modernos de la Ruta de las Flores. Normalmente todos los que están ahí, los que están ubicados en la Ruta de las Flores son como un poco más rústicos, muy bonitos también, pero lo que ofrece el Hotel Veracá es el único hotel moderno de la zona. Contamos con 10 habitaciones. Es importante decir que todas las habitaciones cuentan con aire acondicionado, porque también, a pesar de que tenemos un clima fresco, hay personas que les gusta todavía
1: aún más helado.
2: Entonces para esos huéspedes también tenemos el aire acondicionado, televisión con cable, duchas calientes. Y lo más importante es que contamos con una estación de café y té habilitada durante toda la estadía para los huéspedes sin ningún costo. Ya va incluido.
1: ¡Ay, qué rico!
2: Entonces nos caracterizamos justamente por estar en una de las zonas donde... sale el café, ¿verdad? Para el país. Entonces, tenemos un muy buen café.
0: Nos vemos en esa estación.
2: Mira, es súper bonito, es bien tranquilo. Y si uno se quiere ir a desconectar, es el lugar perfecto.
1: Ideal. Perfecto, sí. Para que ustedes puedan ir. ¿Qué opciones podemos encontrar en el menú del hotel de Veracá?
2: Bueno, esa es una pregunta muy, muy importante. Nosotros nos caracterizamos por tener una de las mejores gastronomías de la zona. Específicamente, somos muy reconocidos por nuestras sopas. Tenemos una variedad de sopas. Tenemos sopita de frijoles, sopita de patas, sopita de frijoles blancos. Y eso es muy importante. Justo nos decía...
1: Sí, súper salvadoreño.
2: Justo nos decía uno de los clientes que le encantaba la sopa de frijoles blancos porque la hacíamos como su abuelita se lo preparaba. Entonces, eso es como muy, muy, muy, muy muy emocional, digamos. Entonces, tenemos una buena gastronomía, también ofrecemos una variedad de carnes, aparte de los desayunitos típicos, desayunitos un poco más dulces para los que nos gusta quizás desayunar así. Y si no es de team desayuno ni almuerzo, tenemos una gran variedad de postres, tenemos cheesecake y profiteroles de la casa, que como muy nuestro.
1: Qué
2: rico. Y contamos con refil de café por la compra de postres de lunes a viernes.
1: Mire, a esta hora nosotros nos caracterizamos un montón.
0: Porque tenemos hambre.
1: Aparte de eso, porque le despertamos el apetito a la audiencia. Pero vaya imaginándose usted este fin de semana, irse tempranito, ir a desayunar, a probar ese delicioso menú para que, pues... ahí está la opción de Veracruz.
0: Mira lo que nos dice Johan, que es fiel oyente, es activado de nosotros. Dice, ayer fuimos a comer, dice, por ahí anduvo. Excelente. Así que mándanos.
1: Y nos manda la foto.
0: Sí, mira. Ahí está la foto. Mándenos cómo le fue, cuál fue su experiencia, para que también los demás activados, pues se animen a ir, porque muchos piensan que está cerrado, pero no. Ya a partir de marzo de este año, Veracruz con nueva administración, ya está pues para consentirnos a todos nosotros. Mira, y ayer estuvo... Johan, ¿podemos pasar las fotos en historias de WhatsApp si nos autoriza?
1: Sí.
0: Qué hermoso que lo pasó sumamente bien con su familia. Qué bonito.
1: Y esa foto que están todas las hortensias, qué linda está. Sí. Ese creo que sí nos va a dar permiso de compartirla. Ya la vamos a compartir.
0: Francisco también ya revisó y dice, qué bonito, no sabía de este lugar. Vaya, Frank, ya que a usted le gusta ir al cine y a la playa, hoy tiene de tarea ir a Veracruz,
1: sí,
0: en Ataco, para que lo conozca y también pues nos cuente cómo me le fue.
1: Sí, ya ven la importancia de hacer esto, es que de verdad usted no sabe las joyas que hay en El Salvador y así se puede enterar. Así que miren, nosotros les traemos, gracias a nuestros amigos de Veracruz, una súper sorpresa, porque ellos van a regalar una estadía. Así que usted manténgase pendiente de esta entrevista, porque sí queremos, como siempre, consentir a los activos.
0: Mira, dice Jenny Lemos, dice, Oli, buenos días chicas, no puedo ver sus historias, ¿podrían agregarme? Siempre las escucho, pero no escribo. Con mucho gusto, activada ahorita para que puedas ver las historias de Veracruz y te animes también a ir. Cuéntanos también un poquito qué nos trae Veracruz, digamos, para este fin de año.
3: Pues comentarle que a partir de esta fecha ya estamos como programando lo que son nuestros paquetes navideños, ¿verdad? Ya sea para la familia o también para las empresas, ¿verdad? Además...

0: cumpleaños.
1: Ah, entonces yo te tengo que celebrar a ti.
2: De hecho, comentarles también de que al cumpleañero pues se le da lo que es, bueno, aparte de que se le pone las mañanitas, ¿verdad?
0: Ay, ya le voy a enseñar mi Dui para que vea que es cierto.
2: También se le regala lo que es un rico postre. Por qué estar de rico, cumpleaños.
0: No, si es que ya vi.
1: Miren, vamos a irnos a canción y a la pausa comercial, pero si usted quiere conocer todavía más de Veraca, que está situado pues en Ataco, que pertenece a Huachapán, con ese clima fresquito para estos calores que pasan acá.
0: Sí, para que vaya a disfrutar y que vaya a desestresarse, por favor, se lo pedimos. Y mire, lo que tiene que hacer, porque la dinámica está súper fácil, Leo.
1: Cuéntame cuál
0: es. Lo que tienen que hacer nada más es decirnos por qué quisieran ir a conocer Veraca, y para eso tienen que irse a las redes sociales, seguirlos, vean el hotel y usted nos dice qué es lo que más le gustó. Nos manda la notita de voz y vamos a sacar al ganador.
1: El día de mañana.
0: El día de mañana.
1: Pero también nos tienen que mandar la captura de que ya están siguiendo a Veraca.
0: Ya están siguiendo a Veraca. Ay, no, también
1: pírate. Eso. Vámonos a canción, pénense. Yo tengo que ir a seguir a Veraca para yo también ganar. Nos vamos con esto.

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0: playas, pues a mí me encantaría ir a Veraca para poder disfrutar de ese clima y también de esa sopita de frijoles blancos que mencionaron, pues me encanta la sopa en general y la sopa de frijoles es riquísima. Entonces me encantaría ir a probarla, también su cafecito. Gracias.
1: Gracias, Jazz. Mándanos tu nombre completo y tu número de DUI para que puedas seguir, para que participes, aunque ya nos mandaste que ya los estás siguiendo, pero necesitamos nombre y DUI. Recuerden, los que están participando, enviar captura de que ya están siguiendo a Veraca en sus redes sociales, el por qué quieren ir y conocer Veraca.
2: Así
1: y
2: es.
1: Su nombre completo y número de DUI, por favor.
2: Y también Johan nos comentaba cómo fue su experiencia.
1: A ver.
2: Adelante.
1: ¿A dónde está mi Clau?
2: ¿Por ahí, abajito?
1: ¿Audio?
2: Sí.
1: Sí, audio. Espérame.
2: Se le fue para.
1: Se
2: para
1: me fue arriba. Bien ahí arriba. Está, aquí está. Uh-huh. Adelante, Johan.
3: Fíjate que fue la recomendación de un sobrino porque dice que es su lugar favorito, su restaurante favorito. Y eso que vive él ahí en Salcuatitán. Entonces, como hoy es su cumpleaños, fuimos a comer ahí.
1: Qué bonita. Buenísimo. Recomendación y excelente recomendación, diría yo. Hay que darle un regalo al sobrino, yo. Hay que darle uno. Dice, el clima es riquísimo si realmente te quieres desconectar del estrés de San Salvador. Es el lugar perfecto, la comida es deliciosa. El lugar es extremadamente romántico, pero también es familiar.
2: Qué bonita descripción, miren, y lo está diciendo alguien que ya fue, ya puede hablar con toda la potestad.
1: Así es, así que no estamos inventando nada porque ustedes mismos están dando esos tips, esos consejos.
2: Miren, y en este momento nuestro amigo Alejandro nos va a compartir qué incluye la estadía que usted se puede ganar. Así que ponga mucha atención.
1: Alejandro, adelante.
4: Bueno, la estadía que nosotros estamos ofreciendo es una habitación doble que es hasta para 4 personas. Eso incluye 2... camas semimatrimoniales, como les repetí anteriormente, con aire acondicionado, ducha caliente, súper cómodo. Entonces, lo que tienen que hacer es justamente la dinámica en la que ya están participando y luego vamos a elegir el audio o el mensaje más creativo y el día de mañana esperamos sacar el ganador y nosotros lo vamos a esperar con los brazos abiertos en Veracá, con ese clima maravilloso que estoy seguro que la persona que se lo gane o la familia que se lo gane la va a pasar súper bien y se va a desconectar del estrés diario. Ay,
1: miren, algo que me encanta, no es una estadía para una persona,
2: no es
1: una estadía para 2 personas, es una estadía familiar, es una estadía para 4 personas, no todos hacen eso, así que de verdad, Veraca, gracias por consentir a todos los activados, porque es una estadía familiar, mi Clau.
2: Así es, así que usted puede participar facilísimo, váyase a las redes sociales, aparecen como Veraca SB. Ahí lo sigue, usted vea lo lindo que es el hotel y luego nos manda un audio al 6191-0445 y nos cuenta por qué quisiera visitar Veraca.
1: Y nombre completo y número de DUI, por favor, si no van a quedar eliminados. Lástima. Así que miren, en Veraca van a encontrar ese restaurante que está rodeado de jardines exuberantes donde es común ver pavos reales paseando por ahí con elegancia, imagínense en ese hermoso hotel. Así que la fauna está ahí libre y usted va a poder también compartir con esa bonita experiencia, Clau, entre la fauna, el ambiente, la calidez, un lugar bonito, un lugar mágico realmente.
2: Sí, así que miren, está facilísimo, de verdad que esto sí es consentirlos, miren, porque una estadía verdaderamente usted la puede disfrutar y no solamente solo usted, como dijo Evo, sino en familia, que es un lugar familiar y además si quiere también alguna cena romántica o algo también ahí lo pueden planear.
1: Así es, así que ¿qué más nos quieren comentar de Veraca para seguir impulsando a nuestros activados a que se vayan a dar una vuelta también el fin de semana? ¿Vane?
5: Claro, comentarle de que nosotros traemos también lo que es una oferta, ya sea para estar en familia o estar con amigos. Y es este mes de octubre, tenemos lo que es la triple, que es hasta para 6 personas, lo que es a $95. Esta opción es bastante amplia, ¿verdad? Para que todos puedan disfrutar y estar en familia. Y le trae lo que es también todas las amenidades que mi compañero ya les dijo y pues además todos los que van a estar en la estadía tienen lo que es el desayuno en la mañana.
1: Todo, sin excluir a nadie, te puedes imaginar. Es que sí, es que a veces uno dice, ay, solo dos desayunos.
2: No, pero
1: y aquí es todos. O todos en la cama.
2: O todos en la cama. Conectadas.
1: Activadamente conectadas.
2: Miren, bueno, lo más importante, si alguien quisiera reservar para este fin de semana, ¿a qué números les pueden escribir? Y si por favor pues nos repite la dirección para que puedan ubicarse y las redes sociales.
1: Y los horarios también de atención.
2: Los horarios, sí.
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1: Ok, así que los están esperando cualquier día de la semana. Si a usted le dan libre en la semana, vaya a desestresarse por allá, que bien me le va a caer.
2: Mire,
1: Clau,
2: algo muy importante, porque nos decían que no encontraban las redes, es B grande, Veraca SB, para que usted lo busque así y no lo vaya a buscar con V, es con B grande.
1: Y es con K. No,
2: y es con
1: C.
2: K, correcto,
1: okay, Veraca con K. SV. Así de fácil y sencillo, y usted ya está participando, así que a cruzar los dedos porque el día de mañana vamos a estar sacando al ganador de esta hermosa estadía en Veraca.
2: ¿Qué nos dice Omarcito por ahí? Adelante, Omar.
1: A ver, ¿qué dice Omar? Adelante.
6: Hola, hola, ¿qué tal? Me gustaría conocer Veracas. Bueno, pues sería un lugar más para nosotros en ese rumbo, en esa ruta que, como les decía, todos los años tomamos, y estaba viendo que podría aprovechar a probar la yuquita con chicharrón. Yo soy muy fans de este tipo de platos, especialmente de los chicharroncitos, mi hijo también, y por ahí probar otras cositas, tal vez tienen sopita de gallina y sopita de frijoles, que ese sí creo que hay. Pues nos gustaría incorporarlo a nuestra agenda.
1: ¿Cuándo vamos, pues, Omar? Sí. Y nosotros incluyéndonos.
2: Ya nos convenció.
1: Vámonos.
2: No, y nosotros, así como describe lo que puede ir a comer, ay, las dos con el, ay, sí.
1: No, los miren. Y con las imágenes que compartió Johan, de verdad que yo solo me imaginé el cafecito de la tarde con un postre. ¿Qué postre me recomendarían? A ver, Alejandro.
4: Bueno, tenemos una gran variedad de postres. Yo les recomendaría, miren, el cheesecake es súper rico.
2: Qué
4: pero
2: rico.
4: Los profiteroles, que es como una mezcla de, ¿cómo explicarles? Como una mezcla de, como de pan, ¿ah? Pero va relleno de, como de toffee, que es todo, es 100% hecho de,
1: en casa.
4: Todo es hecho en casa. Uh-huh. Es un postre, la especialidad, digamos, de Veracá, es muy rico. Entonces les puedo recomendar los profiteroles o el cheesecake, que es delicioso. También tenemos un budín, que para qué les cuento, es riquísimo. Entonces,
2: ay, de todo, para todos los gustos.
4: Sí, para todos los gustos. Miren, de veras que se pasa súper bien. El cafecito es súper rico, la comida, bueno, la gastronomía y eso. Las sopitas, realmente con el clima que tenemos, cuando baja la neblina y ni se mira toda la, de una a la otra mesa, no se mira por lo blanco. Les recomiendo las sopitas. La sopita de gallina, pues nunca falla.
2: Ay,
4: ¿verdad?
2: Qué rico.
1: Qué delicioso.
2: Ya estamos listos. ¿Sí? Ya estamos.
1: ¿Cuándo
2: listas?
1: Nos vamos nosotros.
2: ¿Cuándo nos vamos? Así que miren, ahí les dejamos toda la información. Muchísimas gracias por la visita. Hemos dado también los contactos. Ya están las redes sociales. Verá con B grande y KSB. Siga participando en la dinámica porque mañana salen esos cuatro personas afortunadas que se van a ir.
1: Un ganador que se va con su familia.
2: Que se van cuatro personas. Un ganador con cuatro personas, no cuatro ganadores, aclarando, que se van a ir a disfrutar de la estadía al Hotel Veraca.
1: Que queda ubicado pues en Ataco, así que de verdad muchísimas gracias a Vanessa y a Alejandro por habernos acompañado esta mañana, por traernos ese frío de Ataco y por pues mostrarnos esta belleza que nos está esperando de lunes a domingo.
2: Ay,
1: así que gracias.
4: Nos esperamos. Muchas gracias por el espacio.
1: Muchas bueno, gracias a ustedes. Y nosotros nos vamos a ir a la pausa comercial, pero ya venimos con más aquí en Activadas.

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0: Llegamos ya a las 7 de la mañana con 50 minutos. Estamos recibiendo todos sus mensajes en activadas. Recuerde que vamos a seguir con la dinámica el día de mañana para que usted se pueda ganar esta estadía para 4 personas en el Hotel Veraca en Ataco. Aquí dice Flor Romero, dice, me encanta el lugar, ya lo conozco, me gustaría ganarme la estadía, la comida excelente y el clima, dice. Qué bueno. Oye, Ever dice, hola, ¿qué tal? Espero que estén bien, bendecidas. Una preguntita, ¿cómo se llama la canción romántica? Es de Ximena Sariñana y se llama...
1: Una vez más. Esa así canción es muy bonita, si la lograron escuchar, la letra, todo, el tono, es bien bonito en realidad.
0: Regina Vizcarra dice, qué bonito, ¿dónde es aquí? El lugar se llama Veraca, Regina, y es un hotel en Ataco, aquí nuestro queridísimo Pulgarcito. Verónica Molina ya está participando también, al igual que Ana Quesada. Xiomara también ya está participando. Omar, Jazz, Johan, Jamie de Chicas ya están participando también para ganarse esta estadía. Así que a cruzar los dedos.
1: Así es, ahí les dejamos esa opción. Ya la tienen para agregarla a su lista de cosas por hacer. Óyeme.
0: Así es.
1: Y yo le tengo una pregunta, Evo. Si a usted, pregúntame. Si a usted le dijeran que se puede ir a vivir, no piense en el trabajo, pero si le dijeran que usted se puede ir a vivir a un lugar de El Salvador, que mira, te vamos a poner una casa ahí, y entonces, ¿qué lugar elegiría?
0: Sí, elegiría Ataco, nena, un lugar así fresquito. Playa no.
1: Yo sí me fuera a la playa.
0: Me da miedo un tsunami ahí, me va a agarrar rapidito.
1: Es que
0: miren, yo hubiera trabajado.
1: En ese escenario.
0: Yo hubiera trabajado bien para hacer guiones de películas.
1: Sí. Y ya le voy a contar la película que vi ayer, pero definitivamente. Yo sí me iría a la playa.
0: Aunque también en Ataco, o sea, una montaña también me daría miedo que algo me salga. Pero sí, algo fresquito. Fresquito.
1: Usted elegiría Ataco, así como vaya, sabe que está 2 horas de camino, por eso le digo, cualquier lugar en el país.
0: Sí.
1: Ahí se quedaría.
0: Sí.
1: Amaneciera y estuviera con el clima de la montaña, preparara su cafecito,
0: imagínate,
1: el desayuno.
0: Qué bien.
1: Y trabajarán ahí mismo en la zona. Ahí sí.
0: Sí. Que los monos hagan escuela virtual. Sí. Listo,
1: sí,
0: se acabó.
1: Sí, que por eso le digo,
0: ¿qué
1: no pensé en el trabajo? Yo conozco varias personas que se han ido a vivir a la playa. Uh-huh. Y eso de amanecer y escuchar el mar y cómo se llama. Con trabajo remoto, ya en la playa hay un montón de cosas cerca, entonces uno puede hacer un montón de cosas, ¿no?
0: Y es lo que te digo, porque ya hice esa ruta de bajar de la Ruta de las Flores para irnos a por los túneles. O sea, sería como súper bien, ¿me entendés? Igual te queda como a Cajutla cerca, no sé.
1: Sí, si tuviera la opción de irse a vivir fuera de la ciudad, usted lo haría, sin pensar.
0: Ay, sí.
1: Yo también.
0: Pero que me paguen bien.
1: Sí, pues sí.
0: No, pues sí, porque ¿para dónde?
1: Para ir sin trabajo.
0: Pero imagínate,
1: no,
0: qué
1: por
0: bonito.
1: Por eso le digo, trabajando, yo sí, me fuera de la ciudad. O sea, si no tuviera que subir todos los días a la ciudad, yo me quedo.
0: Y es que, ¿sabes
1: quedo,
0: qué?
1: No
0: por, también, porque no a la playa? Porque al final también hay como mucho tráfico. Ya está demasiado como con mucho tráfico. Pero si te vas a un pueblo bonito, puedes irte en la bicicleta de un lugar a otro, puedes irte caminando, no necesitas tanto el vehículo.
1: Sí,
0: yo me voy para vivir a un pueblo.
1: Sí, yo sí me voy.
0: ¿Alguien me quiere
1: a la
0: dar
1: playa.
0: Una casa por allá? Yo feliz.
1: Yo me voy. Sí. Me compraron una bicicleta.
0: Ay, sí, decime.
1: Ajá,
0: qué
1: pusiera
0: bien
1: los niños justo virtual y aquí vamos a vivir.
0: Ay,
1: aquí
0: sí,
1: vamos
0: no.
1: a hacer nuestra vida. Inventando y después llorando, vea que queremos estar en la ciudad. No, vea, hablando así bien fuerte, pero después...
0: La ciudad. No, porque ya todo está cerca, claro. O sea, no es como antes que de verdad ibas al mar y el supermercado estaba allá donde está el faro, vea. O sea...
1: Sí,
0: no había, no habían tantas opciones. Hoy de verdad que tenés centros comerciales, restaurantes, todo está cerquísimo.
1: Ahí sí tenés todo el tiempo esa opción de vivir tranquilo, de estar menos estresado, de respirar bien.
0: Te levantás y viendo el mar, o sea, no, hombre,
1: yo creo,
0: qué bonito.
1: Sí, yo creo que alguien que vive allá posiblemente tiene una mejor salud mental, tiene menos contaminación, amor y paz. Amor, sí, definitivamente, ¿sí? Claro que sí.
0: Así es, a ver qué dice por aquí Flor de María Castro, adelante.
2: Hola, buenos días.
0: Buenos días.
2: Me encantaría participar en la promoción para conocer Veraca con mi familia, mi esposo, mis hijos. Necesitamos unas vacaciones urgentes y ese sería el lugar idóneo para pasarlas.
0: Perfecto, sí. María Castro, ya quedas aquí también guardada que ya estás participando en esta dinámica. Miren, hemos sentido dos temblores.
1: Justo eso también les iba a contar. Uh-huh. Dos temblores, segundo sismo sentido en la zona del lago de Ilopango. El Ministerio de Medio Ambiente revisó la magnitud del movimiento a 2.9. Ocurrió a las 7:28 de la mañana de este lunes 12 de octubre. Así que, miren, este es un llamado igual porque estaba viendo una noticia que van a hacer un simulacro general el 15 de octubre. Entonces, okay. Uh-huh. Ese simulacro general acaban de mandarlo, ya les vamos a buscar bien la noticia. Pero igual, ¿verdad? Nosotros tenemos que estar siempre atentos con las precauciones. Ayer mi hijo me estaba contando porque le han puesto... Acaba de estar estudiando el tema de los desastres naturales. Uh-huh. Y me dice, sí, mamá, ya aprendí lo del triángulo de la vida. Y entonces me explicó. Y uh-huh. súper bien, hay que explicarle a los niños también qué es lo que deben hacer en un momento de un sismo.
0: Así es, también puede buscar en nuestras redes sociales, ahí le dejamos la información cuando vino pues el capitán de bomberos, también aquí activadas a hablarnos de qué tenemos que hacer cuando pueda pasar un terremoto. Recuerde que vivimos en el Valle de las Hamacas, así que un temblorcito puede estar pues a la orden también del día. Así que a tener todas las cosas a la mano, siempre hay que ser previsores, mi Clau.
1: Sí, y les prometo que les busco esa información, pero sí, hay un simulacro a las 10 de la mañana el próximo 15 de octubre.
0: Gracias, Clau.
1: Sí. Ah, gracias.
0: Claudia Molina lo ha mandado, dice, simulacro nacional ante terremoto, 15 de octubre a las 10 de la mañana, para sector público y privado, población civil y socios estratégicos también.
1: Eso es, va a ser el miércoles.
0: Miércoles 15 de octubre. No sé,
1: el jueves.
0: Tengo aquí el calendario.
1: Ah,
0: bye. Ah, pues para que lo tomen en cuenta y por favor, hay que participar, no hay que ser changoneta de estos simulacros, hay que hacerlos bien.
1: Sí, y si en su oficina no saben, usted coméntelo para que pues los que puedan, si no se han organizado de parte de las oficinas, usted menciónelo para que se pueda hacer pues algo general. Eso va a ayudar muchísimo a que esté prevenido ante cualquier
0: situación. Así es, miren, con eso nosotros llegamos al final del programa. Muchísimas gracias por habernos acompañado en este bonito lunes de wellness, lunes con que hoy le llevamos a un lugar para que se pueda desestresar.
1: Motivarse.
0: Y no necesariamente se tiene que desestresar estando solo, lo puede hacer en familia y ahí le dejamos ya también el lugar a donde lo puede hacer.
1: Le recordamos, si quiere el kit de frijolitos La Chula, envíenos más de sus notitas de voz para poderlas ir archivando y el día jueves nosotros regalamos ese kit de frijolitos y salsitas La Chula.
0: Uy, imagínese, se va a taco, le van a dar el desayuno, pero usted no quiere gastar en la cena.
1: Se lleva
0: los frijolitos,
1: se lleva
0: la
1: para
0: chula.
1: Estar dipeando unos frijolitos.
0: Nachos, y dije, vámonos, Clau, vámonos después de aquí. Miren, nosotras nos despedimos.
1: Ya lo dije, nosotras ya vivimos listas para ese tipo de cosas.
0: Usted solo diga, mire, vámonos y nosotras, ¿para dónde?
1: Miren,
0: ¿a dónde nos vamos?
1: Otra cosita, mañana tenemos invitado también en Tacones sobre Ruedas y vamos a estar hablando sobre fallas de motor. Así que esa es otra cosa muy importante que usted tiene que aprender. Y también miércoles tenemos invitado y jueves también. Esta semana va a estar llena de invitados.
0: Ok, perfecto. Cuídense mucho. Nos escuchamos mañana. Bye, bye.
1: Bye. 1, 2, 3.

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6: Con mucho gusto, 8 de la mañana con 4 minutos.
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3: Bienvenidos a Vida Sana Radio, les saluda Eugenia Marenco. Cuando hablamos de prevención del cáncer de mama, la mamografía es una de las herramientas que tenemos para detectar cambios en nuestros senos. Sin embargo, existe un término que muchas mujeres escuchan en el resultado de este estudio y que no siempre saben qué significa, y es la densidad mamaria. Esta semana queremos conocer por qué este factor puede ser importante al momento de interpretar una mamografía y qué debemos saber para tomar decisiones informadas sobre nuestra salud. Para conversar sobre el enemigo oculto de la mamografía y qué es la densidad mamaria y por qué tu estudio podría estar incompleto, nos acompaña el doctor Danilo Arévalo, ginecólogo, oncólogo y presidente de la Fundación Salvadoreña para Mujeres con Cáncer, Fundamusa. Doctor, gracias por acompañarnos. Bienvenido a Vida Sana.
4: Hola, ¿qué tal? Es para mí un privilegio saludar a toda la audiencia de Vida Sana Radio y poder compartir estos temas que creo que son muy importantes, muy educativos, y que de seguro van a ser de mucho provecho para muchas mujeres.
3: Así es. Doctor, muchas mujeres creen que hacerse una mamografía significa que ya están completamente protegidas frente al cáncer de mama. Pero, ¿qué es la densidad mamaria y por qué puede hacer que una mamografía sea más difícil de interpretar?
4: Bueno, yo creo que es necesario que borremos un chip, y es que a veces las campañas o lo que se habla es acerca de la prevención del cáncer de mama. Uh-huh. Y tenemos que mencionar que no existe una prevención en sí. Lo que realmente existe es una detección precoz. Esto no es similar a lo que sucede en el cáncer de cuello uterino, por ejemplo, en donde tal vez la vacunación o la citología nos pueden ayudar a prevenir a que no llegue hasta cáncer. Uh-huh. En este caso, el cáncer de mama es multifactorial, es decir, que no se debe a una causa específica, por lo que es difícil establecer una conducta o algo o un mecanismo por el cual a mí no me dé cáncer de mama. Entonces, todas las mujeres tienen un riesgo de tener cáncer de mama. Uh-huh. Algunas tienen un riesgo un poco más aumentado que otro, pero no existe una medida específica. Ahora, quizás para conocer un poquito, voy a ir en orden acerca de qué es la densidad mamaria y dónde entra la mamografía. Okay. Creo que es necesario que comprendamos qué es la mama. La mama es una glándula que es modificada y está diseñada para la secreción de leche. Es decir, que cuando una mujer está embarazada, entonces esta glándula empieza a generar lechita, y cuando el bebé ya empieza a amamantar, entonces inicia su producción. Desde este sentido, estamos hablando que existe una influencia de hormonas que pueden alterar esta glándula. Entonces, cuando nosotros hablamos de densidad mamaria, estamos diciendo hay demasiadas glándulas y los métodos de detección a veces suelen ser un poco más difíciles. Conforme avanza la edad de las mujeres, entran en un periodo que se llama perimenopausia, que es inicialmente cerca de los 40 años, donde la parte de las hormonas empieza a tener una disminución, y esto afecta a las glándulas y empieza a reducir la densidad, y es ahí donde entra la mamografía. Uh-huh. Bueno, la mamografía es una placa que está modificada para poder tomar una serie de proyecciones y encontrar lesiones que podrían estar sugiriendo que las cosas no están bien. Desde este sentido, cuando hay densidad mamaria, a veces la mamografía no puede detectar algunas lesiones porque en la placa lo que se ve es una gran mancha blanca, ¿eh? Entonces eso limita, y es por eso que algunas veces la mamografía no se toma antes de esa edad, sino que a posterior.
3: Ok, perfecto. Bueno, gracias al doctor Danilo Arévalo, quien es ginecólogo, oncólogo y presidente de Fundamusa, por acompañarnos en este primer día de conversación sobre la densidad mamaria. Mañana vamos a estar hablando de qué significa realmente recibir un resultado que nos indica que tenemos mamas densas y qué debemos hacer ante esta información. Hasta mañana.
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Este trío de Mecano entró en el libro Guinness de Records por ser el grupo musical que más discos vendió en el mercado español. Así es. Y el que acumuló más semanas en la lista de éxitos durante ese año. Sigamos disfrutando aquí en Antología de 90.1 Radio Láser Español los éxitos de Mecano. Ahí escuchábamos Ay, qué pesado. Y a continuación, Hoy no me puedo levantar.

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11: Nosotros le decimos muy buenos días, lunes 12 de octubre. ¿Qué tal? ¿Cómo está? Bienvenido. Vamos hasta las 12 para llevarle lo mejor de la música en español en 90.1. Mi nombre es David. Las formas para comunicarse, usted ya las sabe, 61-9104-457. Minutos, pasamos ya de las 9. Iniciamos con música de David Bisbal en una colaboración con Luis Fonsi, una canción que se llama Dos Veces. Bienvenidos.

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Escuchamos música nacional, Los Tachos, recordamos el Trek. Nosotros le preguntamos esta mañana de lunes, 9 más 17 minutos, ¿cómo recibe usted la semana o cómo recibió la semana usted? Cuéntenos. 6191-0445. Música de Rawayana, Dame un Break. 9 más 17 minutos.

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1: Nosotros vamos a disfrutar a continuación de Alejandro Fernández, que con esta canción recibió elogios y por otro lado también recibió críticas porque fue más enfatizado en el pop. Y vamos a disfrutar de la canción que para el año 2004 estaba en la producción A Corazón Abierto. Estamos hablando de Canta Corazón. 9 más 27 minutos, sintoniza 90.1 Radio Láser Español.

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3: Bienvenidos a Un Poco de Todo con Claudia Celedón en la 90.1 Radio Láser Español, Grupo Radio Estéreo. Nuevamente estamos en Freedom Presenta, Chicas sobre dos ruedas. El espacio donde podemos conversar entre mujeres sobre las experiencias que forman parte de nuestra vida en motocicleta. Hoy hablaremos de una actividad muy sencilla, pero que puede generar algunas dudas cuando estrenamos nuestra primera motocicleta. Llegar a la estación de servicio y cargar combustible. Bueno, este es el tema del día de hoy. ¿Cómo cargar combustible correctamente y sin complicaciones? La primera vez quizás nos preguntemos dónde está el tanque, qué combustible hago, qué le pongo, diésel, gasolina, qué, o cuánto debemos colocar. Pero una vez conocemos nuestra moto, se convierte en parte normal de nuestra rutina. Hoy me acompaña Gaby Majano, de Motos Freedom. Gaby, cuéntenos, ¿qué necesitamos saber para cargar el combustible con más tranquilidad?
4: Lo primero es conocer nuestra motocicleta. Debemos saber dónde se encuentra la entrada del tanque y cuál es el combustible recomendado para nuestro modelo. Esa información podemos encontrarla en el manual o consultarla en nuestra agencia Freedom.
3: Sí, eso de llegar y decir, póngale lo que usted quiera. No. De hecho, recomiendan mucho lo que es la gasolina regular. No sé por qué. En la moto, bueno, ajá.
4: Bueno, lo ideal es preguntar, ¿verdad? Según nuestro modelo. Y podemos confirmar, ¿verdad?, esta información. También es recomendable llevar un control aproximado del combustible disponible para no esperar hasta el último momento, ¿verdad?
3: Esa lucecita o indicador que parece decirnos, amiga, ya es momento de visitar la gasolinera. ¿Eso cómo funciona?
4: Asimismo, cuando lleguemos nos estacionamos correctamente junto a la bomba y apagamos el motor, ¿verdad? Después abrimos el tanque con cuidado e indicamos cuánto combustible necesitamos. Al finalizar, verificamos que la tapa quede correctamente colocada antes de continuar.
3: ¿Y cómo podemos llevar un mejor control de lo que gastamos?
4: Podemos anotar cuánto combustible colocamos y observar cuánto nos dura, ¿verdad? Según kilometraje, ¿verdad? Con el tiempo conoceremos mejor el rendimiento de nuestra moto y podremos organizar nuestro presupuesto.
3: Sí, es recomendable también porque fíjate de que hay motos que aguantan con un tanque, hay otros que aguantan con menos, un galón de gasolina les cabe algunas. Eso también nos ayuda a conocer lo que podemos hacer con nuestra motocicleta durante la semana.
4: Exactamente. Una moto puede ser una alternativa práctica para trasladarnos al trabajo, a la universidad, hacer diligencias o atender nuestro negocio. Lo importante es elegir un modelo que responda a nuestras necesidades y aprender a conocerlo desde el primer día.
3: Y después de varias visitas a la estación, ¿sabe? Uno ya llega como con más seguridad, más tranquilidad, sabe dónde colocarse. Pues, o sea, cómo solicitar y cuánto, bueno, o sea, cuánto le van a poner y continuar en el camino tranquilamente.
4: Sí, porque la confianza también se construye con la práctica, ¿verdad? Cada experiencia nos ayuda a sentirnos más independientes y más preparadas.
3: Gaby, compártenos nuestro tip Freedom del día de hoy.
4: Nuestro tip Freedom es: conoce el combustible recomendado para tu motocicleta. No esperes hasta el último momento para cargar y verifica que siempre que la tapa del tanque vaya bien cerrada.
3: Esto fue Chicas sobre dos ruedas con nuestra invitada Gaby Majano, experta en motocicletas de Motos Freedom. Tener tu propia moto también significa aprender cosas nuevas y descubrir todo lo que sos capaz de hacer. 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Muchísimas gracias, Gaby, por haber estado con nosotros y gracias a ustedes por sintonizarnos.
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0: Escuchamos música de Ricardo Montaner, La Mujer de mi Vida, 9:40, hacemos una pausa comercial y regresamos con un 2x1 gracias a Royal Caribbean.
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0: Nosotros le vamos a presentar el 2x1 gracias a Royal Caribbean de un artista que para principios de los años 2000 dio mucho de qué hablar por sus interpretaciones, por los covers que también hacía, y vamos a disfrutar dos canciones de Nicho Hinojosa.

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2: Nosotros tenemos visita. Muy buenos días en cabina de 90.1 Radio Láser Español. Está con nosotros Carla Morales. Ella es gerente de mercadeo para Leche Ira 26. Buenos días, Carla. Feliz inicio de semana. ¿Cómo está?
3: Feliz, contenta. Muy buenos días. Nos encanta mucho esta gira cuando la hacemos porque comenzamos con este feeling que solo nos da Leche Ira 26.
2: Desde luego. ¿Qué podemos conocer de Leche Ira 26 esta mañana, Carla?
3: Bueno, para comenzar, es un producto 100% salvadoreño, un producto de antaño, de recuerdo.
2: Definitivamente.
3: ¿Quiénes no crecieron con el producto?
2: Sí, yo recuerdo hace mucho tiempo.
3: Y me gusta mucho este eslogan porque si se fija aquí dice, porque todos crecimos con Ira 26.
2: Eso es cierto, no hay lugar a dudas con ese eslogan.
3: Sí, mantenemos la misma calidad, el mismo sabor, ya con ustedes que nos sentimos en casa, tenemos tiempo trabajando.
2: Esta es su casa, 90.1 Láser Español.
3: Y eso, venimos a hablar sobre las bondades del producto, donde nos pueden encontrar, redes sociales, y que seguimos aquí en el país, 100% salvadoreño.
2: Bueno, y hablando de las bondades del producto, ¿qué podemos mencionar, Carla?
3: Fortalecida con vitaminas A y D, ideal para comenzar la mañana con un vaso de leche, un batido con leche, un licuado con
2: delicioso.
3: Leche.
2: Delicioso.
3: Hay muchas recetas. Nosotros nos encargamos en redes sociales de veces publicar recetas dulces o saladas que podemos hacer con Leche Ira 26.
2: Pero antes de que sigamos en la entrevista, tenemos algo importante que compartir con toda nuestra audiencia para que le preste mucha atención. Yo sé lo que le digo.

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2: Bonito el eslogan, me encanta.
3: Muy pegajoso.
2: Sí, ¿verdad? Bien pegajoso. Bueno, sigamos, estamos hablando de las bondades de leche Ira 26.
3: Sí, fortalecida con vitaminas A y D, la pueden tomar niños a partir de 2 años de edad, hasta abuelitos, mamás, papás, tíos. Hay muchas bondades que tiene el producto y yo sé que hay personas, por ejemplo, aquí nosotros tenemos Ira 26, que es, le llamamos la azul, tenemos Nutri Ira 26, que esa es una bebida láctea, para personas con intolerancia
2: a la lactosa.
3: A la lactosa, sí. Estos productos los pueden encontrar en todos los supermercados del país.
2: No hay lugar donde usted vaya y diga, denme leche Ira 26, que le digan, no tengo, fíjese.
3: Esa la puede encontrar hasta en la tienda de la esquina.
2: Sí.
3: Y si no hay, dígale a la de la tienda, porque no tiene Ira. Yo le vengo a comprar Ira 26.
2: Bueno, si ustedes escuchan que estamos estrujando algo, tenemos producto para nuestra audiencia, Carla.
3: Nos hemos venido regalones.
2: Vale, siempre, ustedes que... siempre sí. Consienten a nuestra audiencia.
3: Este mes es un mes importante para consentir a los niños. Así que venimos con un regalo.
2: ¡Ey! ¡Qué bonito! Se les voy a describir.
3: Sí.
2: En el kit está Carla mostrando una mochila con, bueno, es con un relieve de Mario Bros. ¡Qué sí. bonita mochila,
3: es
2: Carla!
3: Es una mochila. Esta es la bebida que le digo. Y este
2: tienen
3: producto, Nutriira.
2: Nutriira 26 en el kit.
3: Sí.
2: Tenemos la mochila, leche Ira. ¿Y eso, Carla?
3: Este es un cereal.
2: Ah, el cereal. ¿Cómo se llama este cereal?
3: Ese es Frutigos.
2: ¿Frutigos?
3: Sí, ya.
2: Qué bonito
3: mandamos
2: este kit.
3: El desayuno para que el niño en estos últimos días de clases vaya a clases fortalecido con Ira 26.
2: Ta, ta, ta, ta. ¿Qué preguntamos, Carla, esta mañana para toda nuestra audiencia? 6191-0445. Mira, ya están ahí. Bueno, no hemos hecho la pregunta y dice, yo quiero ganar leche Ira 26. ¿Qué le preguntamos?
3: Vaya. Cántennos un pedacito del jingle. Vamos a ver
2: vaya.
3: Si se lo puede.
2: Ajá.
3: Un
2: vaya.
3: Pedacito.
2: Un pedacito. 6191-0445. ¿Qué más podemos conocer mientras recibimos notas de voz del producto Leche Ira 26?
3: Nos pueden encontrar en redes sociales. Estamos en Instagram como leche.ira26. Y en Facebook también como Leche Ira 26.
2: Mire, tienen pena para salir cantando. Tienen definitivamente pena.
3: Bueno, yo se lo voy a dejar y usted...
2: Ah, vaya.
3: Usted decide ahí... Mire, ahí están grabando.
2: Me da pena, dice.
3: Miren cuántos están ya grabando, dice, grabando audio.
2: Vaya, Dalila, mucha suerte, Dalila. Ya lo pusieron, me imagino, ya se lo pueden. Ahí vamos. Vamos a
3: dele
2: ver.
3: Play, dele
2: vamos
3: play.
2: Vamos a darle play. Dice, aquí está. Vamos, 3, 2, 1, Dalila.
4: De la juventud actual.
2: Ah, escondida del trabajo, está cantando, me imagino. Un aplauso,
3: sí,
2: entonces.
3: ¡Bravo!
2: Para Dalila, que escondida en la oficina.
3: Así. No, felicidades,
2: bueno, Dalila. Si nos puedes enviar tu nombre completo y número de DUI, por favor, eres la afortunada ganadora.
3: Sí, solamente. Uno, porque si se da cuenta, es un bonito
2: kit. Sí, es un bonito kit. Bueno, gracias, Carla, por la visita. 90.1 Radio Láser Español es la casa de Leche Ira 26.
3: Gracias. Manténganse pendientes de nuestras redes sociales. Estamos ahorita por iniciar nuestra gira navideña.
2: Se viene un calendario apretado, intenso.
3: Sí, sí. Comenzamos de verdad con fiestas patronales y actividades en puntos de venta.
2: Y no para esto, ¿ya?
3: No, ahorita
2: hasta
3: comienza
2: respira,
3: lo
2: Carla.
3: Bueno. Comienza
2: no
3: lo bueno. Pero nos gusta mucho consentir a la gente, a la audiencia. Así que en redes sociales nosotros vamos a mantener nuestro calendario de actividades para que estén pendientes. Y nos pueden seguir en redes sociales, Instagram, leche.ira26 y Facebook, lecheira26.
2: Bueno, gracias por consentir a nuestra audiencia y le deseamos una feliz semana también, Carla.
3: Gracias.
2: Bueno, estuvo con nosotros la gerente de mercadeo, Carla Morales, para Leche Ira 26. Sigamos con más música en 90.1 Radio Láser Español.

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11: Nosotros le vamos a presentar a continuación un grupo o un dúo, mejor dicho, que nació en Francia en los años 80 y después fue radicado en España. Estamos también hablando de una agrupación que puso de moda nuevamente un género que estaba no olvidado, pero no tenía el apoyo de varios artistas. Estamos hablando de los Gypsy Kings y vamos a iniciar en las dos canciones del Viejo Tocadisco. Vamos a escuchar Bamboleo. 61 91 04 45, si quiere otra de Gypsy.

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3: Nosotros ya estamos listos para llevarle una edición más de Media Cancha, lunes 12 de octubre, 10 de la mañana, 55 minutos, fútbol nacional primero en la agenda. Bueno, el pasado viernes, una jornada más, el Inca Aruba perdió, venía de obtener buenos resultados y de venir evolucionando en su fútbol. El Inca Aruba perdió 1-4 contra el Platense. El sábado seguimos con el Club Deportivo Fuerte San Francisco, que le ganó 2-1 al Cacahuatique. El Municipal Limeño perdió 2-3 contra Luis Ángel Firpo. Y los partidos de ayer, bueno, mi Aguilita va creciendo, 3-0 le ganó al Isidro Metapán. No fue el mejor partido del Club Deportivo Águila, no fue también un rival que sobrepasó a Metapán, pero ganó. El Atlético Balboa perdió como local 0-1 contra Club Deportivo FAS y el Alianza empató a 2 con el Inter de Santa Tecla. Bueno, vamos a conocer la clasificación entonces. Club Deportivo FAS es líder con 30 puntos, Luis Ángel Firpo en segundo con 28, en tercero está el Metapán con 26, cuarto lugar para Club Deportivo Águila con 23 puntos, con 23 también, pero en el quinto el Inter de Santa Tecla Platense llega al sexto lugar, y si en este momento cerráramos clasificación, esos serían los primeros seis. El Alianza con 19 puntos en séptimo lugar, el Limeño con 17 en octavo lugar, noveno para el Inca Aruba con 16, el Club Deportivo Fuerte San Francisco con 12 puntos en la décima posición, décimo primero es Cacahuatique con 11 y en el último lugar está el Atlético Balboa con 10. Bueno, también hubo actividad el pasado fin de semana en el fútbol español. El Deportivo Alavés perdió 1-2 contra el Atlético de Madrid. El Barcelona ganó 3-0 al Getafe. Y el Real Madrid ganó 1-0 al Villarreal con expulsión de Vini. Bueno, la Liga Española, el Barcelona es líder absoluto con 24 puntos. En segundo lugar, el Atlético con 19. El Real Betis es tercero con 19. Real Madrid cuarto con 18 puntos. Sevilla es quinto con 13. Y el Real Sociedad es sexto con 13 puntos también. Bueno, de los partidos también interesantes o a destacar, el pasado fin de semana, ayer el Liverpool perdió 0-3 contra el Manchester City. Como visitante ganó el Manchester City. Bueno, la clasificación en el fútbol inglés, el Manchester City es líder con 18, el Arsenal es King, es con 15 puntos el segundo lugar, en tercero el Brighton con 13 puntos, cuarto para el Bradford con 10, quinto el Everton con 10 puntos y el sexto lugar es para el Chelsea con 10 puntos. Esto fue Media Cancha con información deportiva nacional e internacional. 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

0: Escuchamos música de Eivy Quintanilla, escuchamos Dulce Niña, 11 más 16 minutos. Antes escuchábamos la canción que tenemos en programación, Solo Contigo en Remix, de Omar Acedo, en una colaboración con Magic One. Omar Acedo, que hace poco, bueno, tuvimos el placer de entrevistarlo. Esa entrevista la vamos a compartir próximamente en nuestras redes sociales, pero para contarle un poco de la canción que tenemos en programación de Solo Contigo, es un remix inspirado también por toda la buena vibra y el buen ritmo que tiene Magic One. Ya la pueden solicitar también 6191-0445, pero también vamos a disfrutar música de Bacilos en una colaboración con Celso Piña.
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0: Vamos a programarle Bésela Ya. 11 más 17 minutos.

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0: han marcado el 2245-9010. 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
1: Bueno, vamos a seguir nosotros con más música en 90.1 Radio Láser Español. Escuchamos Diciembre de David Sommer.

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Escuchamos música de Julieta Venegas en una colaboración con Dante. Primer día, 11:56 minutos. Gracias por la sintonía. A partir de las 12, recuerde, 90.1 Retro con Claudia hasta las 3. Nosotros nos despedimos con música de Marc Anthony y la canción Te Tengo Aquí. 11:56 minutos.

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2: Bienvenidos a 90.1 Retro. Gracias por estar en sintonía de Radio Láser Español desde siempre, pero sobre todo desde las 12 del mediodía para escuchar esas canciones que han cambiado el rumbo de la historia de la música en español. Y es que, ¿cómo vas a creer que lo comía con esos abanicos y esa moda no fue disruptivo en su momento?

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7: Y por supuesto que te acompañamos desde 90.1 Radio Láser Español con esta pausa llamada 90.1 Retro. Tenemos cumpleañera. Pues es desde España, nació un 12 de octubre de 1990 y desde niña conquistó. Así como el 12 de octubre tiene esa connotación, pues también Melody contestó con su talento arrollador al mundo de la música pop latina. Lo hizo con el baile del gorila y a medida que ha ido creciendo también se ha ido convirtiendo en una diva total. ¡Feliz cumpleaños para Melody!

Pues con Chayanne y Baila Baila te dejamos un rato, es una pausa de 15 minutos, sin embargo ya sabes, a la 1 de la tarde regresa 90.1 Retro por Radio Láser Español y vamos a dar un paseo por algunas canciones que han estado en los charts principales, sobre todo en España, sobre todo porque hoy es 12 de octubre y hay que conmemorarlo de forma distinta.

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La palabra de Dios nos dice hoy, Isaías 47:4. Nuestro Redentor, el Señor de los ejércitos, es su nombre, el Santo de Israel.

0: más oyentes, muy buenas tardes. Ya estamos iniciando junto a usted la tarde de lunes 12 de octubre. Es Día de la Hispanidad.
1: Así es, en una fecha como hoy, pero del año 1492, la expedición liderada por Cristóbal Colón llega a la isla de Guanahaní, que es la actual Bahamas, marcando el descubrimiento europeo de América e iniciando el contacto masivo entre ambos continentes.
0: Bueno, y en el mundo del deporte, hace 58 años se inauguraron oficialmente los Juegos Olímpicos de México 1968, la primera edición de la historia celebrada en América Latina y en una ciudad de gran altitud.
1: Y en el mundo de la música, en una fecha como hoy, pero del año 1935 en Italia, nace el célebre tenor Luciano Pavarotti, quien fue una de las voces líricas más famosas, queridas e influyentes de la historia de la música clásica moderna.
0: Le damos la bienvenida nuevamente a Cadena Asder y vamos directo a nuestro editorial.
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1: Día Mundial de la Alimentación. El próximo viernes 16 de octubre es el Día Mundial de la Alimentación, proclamado en 1979 por la Conferencia de la Organización de las Naciones Unidas para la Agricultura y la Alimentación, FAO. La finalidad de esta fecha es sensibilizarnos a todos sobre el problema alimentario mundial y fortalecer la solidaridad en la lucha contra el hambre, la malnutrición y la pobreza. El día coincide con la fecha de fundación de la FAO en 1945. En El Salvador, diferentes organismos internacionales y de gobierno impulsan procesos en favor de la seguridad alimentaria que buscan evitar que hayan personas con hambre en el país. Todos debemos asegurar las condiciones tecnológicas, la asistencia integral y transferencia de tecnologías a pequeños, medianos y grandes productores de granos básicos y hortalizas, así como a los pescadores para asegurar la producción de alimentos. 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
1: Y a continuación pasamos a la pregunta de este día, que es un patrocinio de Gana Play, donde ganar es una pasión. ¿Cuál es el animal más ruidoso del océano?
0: A ver, ¿cuál es el animal más qué?
1: Ruidoso.
0: Muy bien.
1: Que se llama bulla.
0: Le vamos a dar opciones.
1: El animal más bullisto.
0: Opción A, el cachalote. Uh-huh. Opción B, la ballena. Opción C, el tiburón.
1: Uh-huh. Y por supuesto le daremos la respuesta al final de nuestro programa.
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1: Amigos de Cadena Aster, gracias por estar acompañándose de nosotros. Las grandes oportunidades para el futuro de nuestra juventud siguen creciendo. Hoy nos acompaña en nuestro estudio la licenciada Alba Castro, gerente de comunicaciones de Junior Achievement El Salvador, organización conocida antes como Empresarios Juveniles, y también Verónica Rodríguez, coordinadora de gestión de talentos. Ambas, bienvenidos a Cadena Aster, ¿cómo están?
2: Muchísimas gracias, muy emocionada por estar acompañando este día y buenos saludos a toda la audiencia.
3: Sí, buenísimo, muchísimas gracias por el espacio, muy contentos de poder compartir con cada uno de ustedes.
1: Bueno, vamos a conocer primero lo básico. ¿Qué es o quiénes son los Junior Achievement en El Salvador?
2: Claro que sí, bueno, Junior Achievement también es anteriormente conocido como Empresarios Juveniles. Pueden salir algunos alumnis, ¿verdad?, en este espacio, porque definitivamente Junior ha estado trabajando por más de 50 años en el país. Pero nosotros somos una organización mundial que desarrolla programas y proyectos en beneficio de la niñez, adolescencia y juventud. Específicamente en tres líneas de trabajo, que son la educación financiera, el emprendimiento y las habilidades para la vida y el trabajo.
1: Nos vienen a contar del Now Fest 2026. ¿Nos cuentan un poquitito acerca de esto?
3: Sí, totalmente. Now Fest es un evento regional de Junior Américas, ¿verdad?, que permite a cada uno de estos jóvenes poder tener el acceso directamente con networking, pasantías, oportunidades, formación y sobre todo pues vincularse también en la red también de empleo, ¿verdad?, que es justamente lo que nosotros estamos apostando como organización, de poder apoyar a cada uno de estos jóvenes, ya sea en su primer empleo o para jóvenes también que andan buscando estos tipos de oportunidades.
1: Uh-huh. Bueno, es esto una feria que vincula directamente al sector productivo de nuestro país, ¿cierto? ¿Qué tipo de empresas se van a dar cita en este festival? ¿Y cuáles son las oportunidades reales que los jóvenes van a tener de empleo o a lo mejor alguna pasantía que puedan tener como opción?
3: Sí, totalmente. Estamos apoyando directamente con temas empresas, directamente del área de operativas, administrativas, de atención y también temas de formación. Sabemos que hay jóvenes que están buscando esa oportunidad, vinculación directamente con una pasantía, ¿verdad? Y que mucho joven a lo mejor se le abre esta oportunidad para que pueda tener ese primer empleo.
1: ¿Cómo va a ser la dinámica del FEST?
2: Bueno, realmente tenemos tres NowFest, ¿verdad? Por primera vez, Junior Achievement está desarrollando esta dinámica en La Libertad, que es nuestro campus JEA, ¿verdad? Nuestro campus principal. También, gracias a nuestros aliados, vamos a estar en la Universidad Gerardo Barrios en Oriente y en la UNASA en Santa Ana. Así que los jóvenes a nivel nacional podrán tener la oportunidad de llegar, ¿verdad?, y descubrir estas literal oportunidades reales que hemos pedido a las empresas, a los aliados, patrocinadores, organizaciones y fundaciones, a que puedan formar parte de esta iniciativa. Y precisamente sabemos que hay muchas oportunidades y lo que busca Junior Achievement precisamente es conectar el sector privado con la juventud.
1: ¿Nos puede contar desde qué edad los jóvenes en nuestro país pueden optar a esto?
3: Sí, totalmente, de los 18 años en adelante, es abierto para todo público. Van a haber temas directamente también en temas de innovación, ponencias también, ¿verdad?, con invitados como Google, Oracle, entre otros. Y también para nuestros jóvenes también que nos escuchan de 16 años, pues también van a haber temas de formación, de becas en los que ellas puedan optar.
1: Ok, perfecto. Así que cuéntenos cómo hacemos, qué día, los horarios, el lugar del evento.
2: Claro que sí. Bueno, les hacemos una atenta invitación para que puedan formar parte del NowFest El Salvador, que es organizado por Junior Achievement El Salvador, ¿verdad? Y pueden buscarnos en nuestras redes sociales. El primer evento va a ser en Campus JEA el 24 de octubre a partir de las 8 de la mañana. Y los otros eventos son ya en el mes de noviembre. En Santa Ana lo tendremos el 5 de noviembre y en San Miguel el 12 de noviembre.
1: Para más información, las redes sociales, ¿podemos consultar?
3: Sí, totalmente. Estamos abiertos en las redes sociales, en Instagram como JA El Salvador y en Facebook como Junior Achievement El Salvador. Ahí están nuestras páginas totalmente abiertas para cualquier duda o consulta. Link de inscripción, con mucho gusto.
1: Muchas gracias a ambas. Gracias, Alba. Gracias, Verónica. Esta es su casa.
2: Muchísimas gracias.
3: Muchas gracias.
1: Continuamos con Cadena Acer.
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5: Esto finalizamos, pero pasamos de inmediato a la respuesta de la pregunta de hoy que hicimos al inicio del programa, que fue gracias al patrocinio de Gana Play, donde ganar es una pasión. A ver, ¿cuál es el animal más ruidoso del océano?
6: Y para eso le dimos tres opciones. La opción A es el cachalote, la opción B es la ballena y la opción C es el tiburón.
5: Y la respuesta correcta es la opción A, el cachalote.
6: Para los que se preguntan, ¿y qué tipo de animal es? Bueno, es una especie de ballena con dientes gigantes y produce el sonido más potente del mundo.
5: En cuanto a volumen absoluto, el cachalote emite clics que alcanzan hasta los 236 decibelios.
6: ¡Qué gritadera!
5: cualquiera diría que no, ¿verdad? Que las ballenitas son bien tranquilas.
6: Sí, pero el cachalote es el bullisto de la fiesta.
5: Con esto nos despedimos. Que tenga una muy buena semana.

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3: Y nos sintonizas un 12 de octubre de 2026, nuevamente un día de la hispanidad, y lo vamos a conmemorar, pero recordando esas canciones que vienen desde lo que por mucho tiempo se ha llamado la madre patria, pero que también han cambiado la historia de nuestra vida. Por ejemplo, ¿recuerdas en algún momento cuando sentiste que el amor se había terminado en la relación? ¿Y no hallabas cómo decirlo? ¿Sentías que habían señales que te indicaban que todo se había terminado, pero no hallabas cómo? Pues hay una canción que habla exactamente de eso, y que un día como hoy, en los 40 principales en España, en 1996, era número 4 en los 40. La canción es Lo echamos a suertes, de Ella baila sola.

El próximo set lo vamos a iniciar con un 2x1 en 90.1 retro en Radio Láser Español. Así que tú decides al 61-910445. ¿De qué quieres el 2x1? ¿Lo quieres con los pericos o lo quieres con Café Tacuba? Tienes alrededor de 5 minutos para decidir.

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4: Pues te cuento que si estás en el área del Salvador del Mundo y te diriges a la Plaza de la República Oriental de Uruguay, pues la mejor ruta es el Paseo General Escalón sobre la 75. Tiene un tiempo de movilización de 9 minutos. Si vas por el lado del Salvador del Mundo, Avenida Masferrer, por ahí son 10 minutos, pasando por el Paseo General Escalón, y 11 minutos si vienes desde la Alameda Juan Pablo II. Te quedas con Rebeca Duro de Pelar, una canción que allá por 1996 era número uno en los 40 principales.

0: También nos indican que hay carril bloqueado en la avenida Bernard Sur. Lo han reportado 19 conductores, así que tienen que tener también cuidado porque sus vehículos lo valen. Carril bloqueado, ustedes también. Ustedes, cada una de sus vidas es maravillosa, así que ahorren tiempo, ahorren recursos, ahorren gasolina. Recuerden, avenida Bernard Sur, carril bloqueado.
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4: Y en este Día de la Hispanidad nos vamos a ir a la posición número 35 en los 40 principales, que un día como hoy, pues estaba No Mercy con Vuelve Mi Amor o Where Do You Go. ¿Por qué? Porque los tiempos cambiaban y la música en Spanglish pues también nos conquistaba.

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99, de acuerdo con las proyecciones del Fondo de Población de las Naciones Unidas, pues ese día fue designado como el Día de los 6 mil millones de habitantes de la Tierra. Y para conmemorar ese hito demográfico, la ONU eligió de manera simbólica a Adnan Mevlüt, un bebé nacido un minuto después de la medianoche en Sarajevo, Bosnia-Herzegovina, como la persona número 6 mil millones del planeta. Claro, todo como algo simbólico. Pues los demógrafos reconocen que es imposible saber con precisión matemática, el segundo exacto o el lugar donde nace un ciudadano con determinado número, pero así pasó a la historia. Y en la música, pues Ricardo Montaner era número uno en Latin Pop Airplay en Billboard con El Poder de Tu Amor. Eso sí, está matemáticamente cumplido, probado, están las evidencias.

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2: Vamos a complacer a Mario hasta Washington, D.C., porque su mamá un día como hoy hubiese estado cumpliendo 76 años. Y al parecer, pues, le gustaba Mónica Naranjo. Así que, pues claro, que suene Mónica Naranjo y sobre todo con la canción Óyeme.

0: ¿Listos otra vez para elegir? Bien, sí, ustedes ya saben, el próximo set 2:40 y algo de la tarde, pues iniciamos con 2x1. ¿De qué lo quieres? ¿De Chicos del Boulevard o de Cairo? 61-910445.
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0: Y ustedes lo decidieron, el 2x1 será con Chicos del Boulevard. Y vamos a ver cómo están en el mundo, Chicos del Boulevard. Pues sí, sabemos que es un grupo que ya no siguió vigente, pero todavía está sonando en 16 estaciones de radio alrededor del mundo. La número uno es Por un momento de ilusión en su listado de canciones más escuchadas y la segunda, Súper prendido.

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3: Buenas noticias, sí, pues hay un estudio cuyos resultados se publicaron en Plus One en abril de 2026 que indica que al parecer hay hallazgos que apuntan a que muchos loros domésticos parecen asociar nombres con personas y otros animales. Así que sí, tal vez sí te estás entendiendo con tu loro. Bien, muchas gracias por la sintonía. Hasta mañana a las 12 del mediodía.

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7: Bienvenidos a Un Poco de Todo con Claudia Celedón en la 90.1 Radio Láser Español, Grupo Radio Estéreo. Nuevamente estamos en Freedom Presenta, Chicas sobre dos ruedas. El espacio donde podemos conversar entre mujeres sobre las experiencias que forman parte de nuestra vida en motocicleta. Hoy hablaremos de una actividad muy sencilla, pero que puede generar algunas dudas cuando estrenamos nuestra primera motocicleta. Llegar a la estación de servicio y cargar combustible. Bueno, este es el tema del día de hoy. ¿Cómo cargar combustible correctamente y sin complicaciones? La primera vez quizás nos preguntemos dónde está el tanque, qué combustible hago, qué le pongo, dice el gasolino, ¿qué? O cuánto debemos colocar. Pero una vez conocemos nuestra moto, se convierte en parte normal de nuestra rutina. Hoy me acompaña Gaby Majano, de Motos Freedom. Gaby, cuéntenos, ¿qué necesitamos saber para cargar el combustible con más tranquilidad?
8: Lo primero es conocer nuestra motocicleta. Debemos saber dónde se encuentra la entrada del tanque y cuál es el combustible recomendado para nuestro modelo. Esa información podemos encontrarla en el manual o consultarla en nuestra agencia Freedom.
7: Sí, eso de llegar y decir, póngale lo que usted quiera. No. De hecho, recomiendan mucho lo que es la gasolina regular. No sé por qué. En la moto, bueno, ajá.
8: Bueno, lo ideal es preguntar, ¿verdad? Según nuestro modelo. Y podemos confirmar, ¿verdad?, esta información. También es recomendable llevar un control aproximado del combustible disponible para no esperar hasta el último momento, ¿verdad?
7: Esa lucecita o indicador que parece decirnos, amiga, ya es momento de visitar la gasolinera. ¿Eso cómo funciona?
8: Asimismo, cuando lleguemos nos estacionamos correctamente junto a la bomba y apagamos el motor, ¿verdad? Después abrimos el tanque con cuidado e indicamos cuánto combustible necesitamos. Al finalizar, verificamos que la tapa quede correctamente colocada antes de continuar.
7: ¿Y cómo podemos llevar un mejor control de lo que gastamos?
8: Podemos anotar cuánto combustible colocamos y observar cuánto nos dura, ¿verdad? Según kilometraje, ¿verdad? Con el tiempo conoceremos mejor el rendimiento de nuestra moto y podremos organizar nuestro presupuesto.
7: Sí. Sí, es recomendable también porque fíjate de que hay motos que aguantan con un tanque, hay otros que aguantan con menos, un galón de gasolina les cabe algunas. Eso también nos ayuda a conocer lo que podemos hacer con nuestra motocicleta durante la semana.
8: Exactamente, una moto puede ser una alternativa práctica para trasladarnos al trabajo, a la universidad, hacer diligencias o atender nuestro negocio. Lo importante es elegir un modelo que responda a nuestras necesidades y aprender a conocerlo desde el primer día.
7: Y después de varias visitas a la estación, ¿sabe? Uno ya llega como con más seguridad, más tranquilidad, sabe dónde colocarse, pues, o sea, cómo solicitar y cuánto, bueno, o sea, cuánto le van a poner y continuar en el camino tranquilamente.
8: Sí, porque la confianza también se construye con la práctica, ¿verdad? Cada experiencia nos ayuda a sentirnos más independientes y más preparadas.
7: Gaby, compártenos nuestro tip Freedom del día de hoy.
8: Nuestro tip Freedom es: conoce el combustible recomendado para tu motocicleta. No esperes hasta el último momento para cargar y verifica que siempre que la tapa del tanque vaya bien cerrada.
7: Esto fue Chicas sobre Dos Ruedas con nuestra invitada Gaby Majano, experta en motocicletas de Motos Freedom. Tener tu propia moto también significa aprender cosas nuevas y descubrir todo lo que sos capaz de hacer. 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Muchísimas gracias, Gaby, por haber estado con nosotros y gracias a ustedes por sintonizarnos.
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Ahí estamos recordando algo del año 2002 con la banda mexicana Maná. Esto se llama Eres mi religión. 10 minutos, llegamos a las 4 de la tarde. 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Vamos a quedarnos ahora con música nueva. Vamos a programar la música nacional. Está a cargo de Analu Dada. Esto se llama Si yo fuera tú, sonando aquí en Radio Láser Español.

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1: 17 minutos pasan de las 4 de la tarde en el lunes, inicio de semana, lunes 12 de octubre. Gracias por estar en compañía de 90.1 Radio Láser Español.
2: Ya no responde ni al teléfono.
1: Muy pronto. Nos quedamos ahora con música de Zoé. Esto se llama Nada, canción del año 2009, sonando aquí en Radio Láser Español. Buenas tardes.

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10: Buenas tardes, 10 minutos, llegamos a las 5 de la tarde. Gracias por sintonizar Láser Español. Vamos a quedarnos con la música de Omar Acedo con Mayit Juan. Esto se llama la canción Solo Contigo. Música nueva sonando aquí en Radio Láser Español 90.1.

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4: 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La hora es...
5: Buenas tardes, 6:03.
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